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Oye, negra, ¿te puedo hablar? Ya los chicos se han dormido, así que deja el tejido que después te equivocas. Hoy te quiero preguntar por qué motivo las madres amenazan a sus hijos con ese estribillo fijo de ¡ah, cuando venga tu padre! ¡Que tu padre aquí, que tu padre allá! Resulta que al final, al verme llegar a mí, ven entrar a Caín y escapan por todos lados. 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Tú empiezas con tus quejas y yo me tengo que enojar, igual que lo hacía mi padre al escuchar a mi vieja. 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Si los castigo, ¡eres un bruto que no tiene sentimientos! A mí que llegué contento y no tuve más remedio que poner cara de serio y escuchar tu letanía. A mí que me paso el día pensando en jugar con ellos. Yo sueño en llegar a casa y olvidarme felizmente del trabajo, de la gente y de todo lo que pasa. Los hijos son la esperanza y el porqué de nuestras vidas. Por eso nunca les digas, ¡ah, cuando venga tu padre! No quiero encontrar culpables. Quiero encontrar alegría. Que no me pongas de escudo como lo hacía mi madre, que consiguió que a mi padre lo imaginara un verdugo. Lo mismo que tú ahora. Él llegaba y te aseguro que se acababan las risas. Y en lugar de una caricia o hablarle como un amigo, lo miraba compungido, presintiendo una paliza. Y el pobre, que me entendía sacudiendo la cabeza, escuchaba con tristeza lo que mi madre le decía. Y que él de sobra sabía. Que con este no se puede, que me pinta las paredes, que me trajo las suelas rotas, que la calle la pelota, que me saca canas verdes. A la cama sin cenar, aburrido me ordenó. Mi madre me consolaba y yo lo culpaba a él. A él que había llegado recién de trabajar cansado y ya le había yo amargado con mis travesuras. Los hijos nunca analizan el sentimiento del padre, porque el brillo de la madre es tan fuerte que lo eclipsa. Solo hacemos justicia cuando nos toca vivir a nosotros su problema. Si mi padre viviera, que recién lo comprendí, porque nunca me dijo lo mucho que me quería. Si hoy yo sé lo mucho que sufría al ver a su hijo enfermo, ¿por qué me miró fijo el primer pantalón largo? Y sé que hasta me habrá besado cuando yo dormía. Hoy que todo lo comprendo, ¿por qué no estás a mi lado? ¿Por qué no estás ahora para besarte bien fuerte, hijo lindo, y ofrecerte mi cariño a toda hora? Besa a tu hijo que llora, pero llora con razón, porque te pide perdón pensando en aquellos días que ciego no veía que eras puro corazón. Déjame, negra, deja que llore. Es tan lindo desahogarse. En fin, veamos qué hacen nuestros futuros señores. Mira esos pantalones. Tápale un poco a la nena. Sí, ya sé, no me digas, hoy se fue a la calle sola.
Acuéstate, rezongona. Mañana será otro día.

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¿Qué tal, amigos? Tengan ustedes muy buenas noches. Ya estamos dando inicio un lunes más, primero de junio del año 26. Comenzando con la máquina del tiempo, recorriendo esos tiempos, los que fueron, los que son y los que serán.

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22 minutos, saludamos a 106.7 FM en Radio Caleta Quintay, saludamos también a la 106.3 FM del Valle de Casablanca, 101.3 FM en Valparaíso y Villa del Mar. Saludamos a Digital Láser, tu mejor opción en México, y Radio Full Mix Chile en Algarrobo.

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2: Saludamos a Radio 101.3 FM Club en Valparaíso y Viña del Mar, 106.7 Radio Caleta y Quintay, 101.3 FM en el Valle de Casablanca. Nos acompaña también Digital Láser, tu mejor compañía en México, y Radio Full Mix Chile. 21 horas con 41 minutos, lo que escuchamos es El Lento junto a Julieta Venegas.

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0: Hola, hola, muy, pero muy buenísimas noches, Ángel. Acá Sandra Mena, escuchándote desde la comuna de La Florida, en Santiago. Y quiero pedir tu favor, si me dejas, enviar un saludito muy especial a mi hijo Luis Antonio Salazar Mena, que hoy está cumpliendo 20 años. Decirle que lo quiero, que lo amo, que es muy importante en mi vida y que va a ser siempre mi bebé, ¿ya? Y también pedirte un favor, si te puedo pedir unos temitas que me encantan. Te amaré, de Mario Guerrero, y puede ser también Tarde, de Ricardo Arjona. Por favor, mira que yo soy una 100% romántica, amo la música romántica, es uno de mis temas, de mis ritmos favoritos. Primero la música romántica y después vienen otros estilos, ¿ya? Muchas gracias y que tenga muy, pero muy, pero muy, pero muy buena noche. Saludos a todos tus auditores.
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1: Veintidós horas con 18 minutos. Qué rápido pasa la hora. Yo estoy Ricardo Arjona,

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1: Estamos recordando junto a La Máquina del Tiempo en Radio Club 22.cl. Saludamos a la 101.3 FM Club en Valparaíso y Viña del Mar. Saludamos también a la 106.7 FM en Radio Caleta Quintay. Saludamos a la 106.3 FM en el Valle de Casablanca. Saludos a nuestro amigo Gonzalo, ahí que nos está escuchando a través de Radio Full Mix Chile. Saludos a Digital Láser, tu mejor opción en México. También saludamos a FM La Quinta 93.5 de Quitilipi, el Chaco, en Argentina. Continuamos con los recuerdos, continuamos con la música romántica aquí en La Máquina del Tiempo.

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22 horas con 40 minutos, estamos en la máquina del tiempo. Hoy hemos recorrido varios temas antiguos, de los que fueron éxitos. Estamos junto a la 101.3 FM Club Valparaíso y Viña del Mar. 106.7 FM en Radio Caleta, Quintay. Radio Full Mix Chile en Algarrobo. Digital Láser, tu mejor opción en México.

Saludamos también a todos nuestros vecinos de Argentina que nos escuchan a través de la FM La Quinta 93.5 de Quitilipi, El Chaco. Saludamos a nuestros amigos que nos escuchan a través de Radio Club 22.cl. Hoy les comentamos que estamos haciendo algunas pruebas en Kick, así que si quieren escuchar, busquen Radio Club 22. Vamos con este gran tema. Yo quería ser mayor y ahora quiero ser menor.

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1: Continuamos recordando, esto es Paisaje, con Franco Simone.

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23 horas con 13 minutos. Le enviamos saludos por ahí a nuestro amigo Garoto, que está en sintonía. Estamos haciendo algunas pruebas de una nueva plataforma. Pronto ya vamos a estar con más imágenes a través de Kick. Saludos para ti también, que me estás escuchando. Muac. Oye, estamos llegando al final del programa, ¿eh? Vamos a escuchar ya hasta las 23:30 minutos. Recuerden que nos acompaña Radio 101.3 FM Club en Valparaíso y Viña del Mar. Radio Full Mix Chile en Algarrobo. Digital Láser, tu mejor opción en México. FM La Quinta 93.5. Se me olvidó el nombre. El Chaco en Argentina. Ya le enviamos saludos a nuestros amigos que nos están sintonizando a través de Kick. Usted ponga en el buscador kick.com y busque Radio Club 22.

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0: Ya comienzo a despedirme cuando son las 23:27. Despedimos a la 101.3 FM Club Valparaíso y Viña del Mar. 106.7 FM Radio Caleta Quintay. Digital Láser, tu mejor opción en México.
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0: Despedimos a Radio Full Mix Chile, que hoy también nos acompañó. 93.5 FM, la quinta en el Chaco. Quilitipi, creo que se llama, siempre se me olvida ese nombre. Saludos ahí a todos nuestros vecinos de Argentina. Y también despedimos a todos nuestros amigos que nos escucharon a través de Radio Club 22.6. Saludos hasta Virginia, en Estados Unidos. Nos vamos ya con el último tema, ¿no? O uno más, ya. Este y otro más y nos despedimos. Será hasta el jueves. Buenas noches.

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Recuerden, somos únicos e irrepetibles y podemos ser felices, plenos y dichosos. ¡Au!

Muy buenas noches, mis queridos desvelados. Los saluda su amigo Ordeb Cala, que transmito desde la Ciudad de México para mi programa de desvelados aquí en Digital Láser, la número uno en todo, y que somos tu radio amiga. Sí, en este, wow. Sorprendente, comenzó ya junio, o sea que ya estamos a mitad de año, pero si antes me acordaba, no hace mucho, estábamos en febrero, de pronto pasó a abril, y ahorita estamos en junio. Eso quiere decir que primero hay que agradecerle al Señor del Universo el que nos permita continuar aquí en esta vida. Segundo, aparte de agradecer, hay que disfrutar la vida, hay que disfrutar nuestra existencia, hay que disfrutar el ser y estar en este momento. Hace rato me puse a pensar que cada uno de nosotros en toda su vida debe de tomar, y eso es cierto, hay que tomar una actitud bastante positiva, independientemente de las cuestiones que imperan en las situaciones del diario vivir. Si nosotros tomamos una actitud positiva, no nos va a hacer tarrasposa las situaciones, obviamente, de la vida. Porque si, reitero, si nosotros tenemos un punto de vista bastante optimista, pues vamos a disfrutar de todo y no vamos a salir muy raspados. ¿Qué nos regañaron en la escuela? ¿Qué nos regañaron en el trabajo? ¿Qué nos regañaron en con la familia? ¿Qué nos regañaron en cualquiera situación en donde estamos diario conviviendo? Pues en lugar de enojarnos, en lugar de conmiserarnos, en lugar de decir, oh, me odia, no, hay que tomarlo en el aspecto de que pues es procedimiento de crecimiento. Sí, si nosotros, por eso les decía que si tomamos una actitud positiva, todas esas cuestiones de llamadas de atención, de señalamientos, no nos van a hacer mella, sino que nos están demostrando que hay algo quizás que estemos omitiendo, y eso no nos deja ser plenos y dichosos con la comunicación que tengamos con cualquiera de nuestros prójimos. Ahora, no nada más es la actitud, no, al contrario, es y hay que tomar acciones. Sí, ¿por qué una actitud sin acciones? Pues como que no la considero benéfica. Oye, que mi novia se enojó, pues hay que tomar la actitud y buscar la acción para disipar su molestia, su incomodidad. Lo mismo sucede en la familia, en el trabajo, en la oficina, en la escuela, en cualquier lado. Así es que vamos a tomar como punto de partida, yo se lo sugiero a partir de este momento, porque qué tal si en determinado momento ustedes no están solos y por ahí ya pusieron mala cara o una cara agria. Pues vamos a tomar la actitud y la acción de quitar todos o buscar la manera con que esas cosas que por desgracia llegan a afectar a quien está obviamente con nosotros. Si nosotros hacemos lo necesario, pues podemos ser felices. Terminar este día, esta noche de una manera agradable. Un abrazo, un beso, una caricia, una palabra motivante, ya les dije palmadas en la espalda, creo que sí. Entonces, un alborotón de cabellos, una actitud sorprendente o que sorprenda a los demás. Oye, ¿qué le pasa a Ordem? Hoy en la noche estaba en
buen humor, pues eso es lo que deberíamos de tener siempre, independientemente si es inicio, ombliguito de semana, final de semana, fin de semana, cualquier momento es idóneo para que nosotros compartamos el amor que poseemos. Y así la gente va a estar contenta con nosotros. Nosotros vamos a estar contentos con nosotros mismos y con la gente con la que estamos en el diario vivir. Entonces, ya saben, hay que tomar muy buena actitud ante la vida. No nada más la buena actitud, sino complementar con buenas acciones que motiven la risa, la buena hondez. Todo ese tipo de manifestaciones nos ayudan. Entonces, si ya tenemos la receta, pues hay que aplicarla. Sí, además quiero enviarles a todos mis queridos compañeros locutores y agradeciendo su apoyo, un aullido. A mi querida super directora Fanny Mendieta, que se ha ganado por lo que vale y por su siempre actitud positiva de ayudarnos, de protegernos. Otro vigoroso aullido. Qué divertido, se los juro. Pónganse, les sugiero que pónganse de vez en cuando. No, si quieren, no un aullido, un gruñido, un pío pío, un cuac cuac. Lo que ustedes quieran, el sonido que quieran, y van a ver que muchas veces nos llega a ayudar para disipar esa incomodidad que muchas veces andamos arrastrando por las situaciones de la vida y del diario que compartimos con mucha gente, ¿no? Que se nos olvidó la tarea, wow. En lugar de ponernos de malas, pues yo creo que si de aquí en 1 hora o máximo 2 horas la terminamos, entonces tampoco pongámonos barreras de que no se puede, sí se puede. Es más, yo desde aquí les envío muchas porras, sí se puede. Sí se puede, sí se puede, sí se puede. Y ya cuando la terminen, ustedes pueden decir, sí se pudo, sí se pudo, sí se pudo. Y aprovechando ahorita también vamos a dar servicio a la comunidad. Ya hicieron la llamada que tenían que hacer. Ya tomaron la pastilla, la medicina, el jarabe que deberían o que debían haber tomado. Ya dijeron buenas noches. Ya dijeron buen provecho, ya dijeron con permiso. Sí, pues entonces vamos a continuar con buena música para seguir festejándonos que estamos aquí, que somos como siempre, les voy a decir y nunca me voy a cansar de decirlo, somos únicos e irrepetibles y tenemos la capacidad de ser felices, plenos y dichosos. Y nunca, nunca se olviden de hay que poner buena actitud, buena cara, buenos pensamientos y acción a todos los momentos de nuestra vida. Y más si vibramos en forma ascendente, vamos a estar cerca mínimo de nuestro ángel de la guarda. Y como mi ángel de la guarda dijo, yo guarda silencio, pues ya le dije, yo no voy a guardar silencio. Yo voy a guardar ruido y voy a sacar silencio. Eso sí es loable. Si están por ahí, quédense por ahí que eu regreso, como diría la portuguesa.

Cada uno de nosotros en nuestra vida, desde el momento en que nacemos, vamos escalando etapas y llegamos cada vez que escalamos, obviamente, esas etapas, llegamos a nuevos estadios. Y dentro de esos nuevos estadios está el de la niñez, la adolescencia, la juventud, y así esos diferentes estadios nos ayudan para que nosotros evolucionemos. Y este comentario lo quiero hacer antes de presentarles la siguiente canción de Chemical Romance, que se llama Bienvenido al Paraíso Oscuro. Más o menos así dice el título. Ahora, si nosotros utilizamos la actitud, la acción, disfrutamos, aprendemos de cada estadía que nos corresponde en su momento en el devenir del tiempo, pues nunca vamos a llegar al paraíso oscuro. No, qué flojera. Que no corresponde a mi percepción el que nosotros, en lugar de disfrutar, resulta que llegamos a un paraíso oscuro. Pues no, nuestros paraísos, nuestros estadios, nuestra estadía tiene que ser no precisamente un carnaval, pero algo parecido que nos haga bailar nuestra estadía en esos lugares, en esos momentos, en el tiempo, que nos haga disfrutar y, ¿por qué no?, combinar todos nuestros buenos sentimientos, nuestros buenos deseos para hacer una fiesta. Que de pronto estoy en el estadio de que puedo bailar cha-cha-cha, cumbia, tango, pop, rock, heavy. Hasta la música clásica se puede bailar. Sí, pues entonces yo les digo, mis queridos desvelados, que hay que aprovechar el tiempo para hacer un carnaval. Realmente hay que hacer de nuestra vida un carnaval. Y que el que se acerque, pues que se ponga a bailar. Sí. Y que diga, oye, qué buena fiesta tiene Orbe en su cabeza. Pues sí. Y si le compartimos, a lo mejor por ahí aparece una loquita. No, no una loquita, no. Una intensa, como las que me recetaron. Y. Y a lo mejor ya somos dos loquitos. Sí, recuerden que para comprender bien la vida hay que abrir la puerta y las ventanas de la locura, romper la lógica matemática, que lo único que nos ha hecho es estar o siendo cuadrados. Y tener siempre un buen pensamiento, una buena respiración, un buen latido para que este mundo cada día sea mucho mejor. Sí. Entonces, pues yo comienzo con enviarles otro gran aullido. Entonces, vámonos con The Chemical Romance. Esta canción que me gusta, el ritmo, la letra la cambiaría. En lugar de decir bienvenido al Black Paradise, no, es decir al luminoso paraíso, bienvenidos. Entonces yo, como amenazaba siempre la portuguesa, eu regreso.

ahora vamos a prepararnos. Espero, los invito a que estén listos para hacer un viaje espiritual con toda la disposición y el goce de poder hacerlo. Entonces, abróchense bien los cinturones, pónganse el casco.

y el traje espacial que vamos a volar un buen ratito. Y en un rato más regresamos a la Tierra.

Sigamos moviendo los pensamientos para que el día de mañana, martes, suco, vivamos en plenitud, gozando, disfrutando cada momento y las acciones que nosotros realizamos. ¡Au!

Muchas gracias, mis queridos desvelados, por haberme acompañado en este día que ya llega a su fin, día primero de junio del 2026. Yo les agradezco con mucho cariño, con mucho amor, su compañía, y los invito para que el día de mañana nos encontremos a las 10 de la noche aquí en Digital Láser, la número 1 en todo, en su programa de Desvelados, con su amigo Ordep Cala. ¡Au! No se les olvide tener buena actitud, buena vibra, y sobre todo hay que sonreír siempre en esta vida. Pase lo que pase y nos encontramos hasta el día de mañana. He dicho.

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Oye, negra, ¿te puedo hablar? Ya los chicos se han dormido, así que deja el tejido que después te equivocas. 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

¿Qué tal, amables oyentes y televidentes de Radio Internacional Norte Estéreo y de todas las emisoras que nos enlazan a esta hora de la mañana en el programa Clan de Acordeones? Les saluda Clemente Castillo, su amigo de siempre, a través de Radio Internacional Norte Estéreo. Estamos enlazados ya con Radio Viva Internacional desde la ciudad de Montreal. Saludamos a don Carlos Alberto Toro Godoy. Igualmente, Fusión Radio Estéreo desde Pereira, en la República de Colombia. Las emisoras que nos enlazan a esta hora en la República de Chile: Radio Caleta Quintay, FM 106.7. Radio Casablanca, FM 106.3. También estamos a través de Radio Club 22. Todo en la República de Chile, que conduce Ángel Cordero, nuestro coordinador general. Igualmente estamos enlazados en la República de México con Digital Láser, bajo la conducción de Fanny Mendieta. La saludamos con mucho cariño a esta hora. Igualmente a los oyentes y televidentes también de Champeta Radio en la ciudad de Barranquilla, en el departamento del Atlántico, República de Colombia. Club 20, también estamos saludando a toda ahí en la voz 14 del efectivo estéreo en la ciudad de Cartagena, que conduce Leonardo Lobo Ruiz, Sucre Estéreo, conducida por Diógenes Castillo Castro. Igualmente saludamos a Renberto Seguani allá en Radio Mocana Estéreo, Sucre. Venturísima Estéreo está con nosotros también. Esta hora ya están en sintonía, dice don Roberto Acosta, que nos está amplificando en la ciudad de Sincelejo, tremendo compositor don Roberto Acosta. Igualmente Lucho Hernández en la ciudad de Lorica, en el departamento de Córdoba, República de Colombia. Bueno, ya les tengo el primer campanazo de acordeón. Sí, señor, aquí estamos, ya le vamos a brindar esta canción. Al estilo, esta es una cumbia del desaparecido, el maestro Lisandro Mesa. Canción que dice Trigo Verde en Clan de Acordeones.

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Tenemos exactamente las 9 de la mañana, 7 minutos. 9 de la mañana, 7 minutos en la República de Canadá. 8-9 en mi República de Colombia. Gracias por estar ahí en la sintonía. Dice que nos está sintonizando a esta hora Marlene Roja. Muchas gracias. Igualmente lo hace Eliseta Humada. Alberto El Beto Molina está en la sintonía. Don Hermes. Don Hermes Bermón nos está amplificando. Anísia La Grande también está en la sintonía. Keila Martínez Coes está en la sintonía en la ciudad de Sincelejo, República de Colombia.

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1: Pero claro que sí, saludamos con mucho cariño a todo el personal que está en sintonía en la ciudad de Coquimbo. Esto es en la República de Chile.
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1: Ahí en la sintonía Don Ángel Cordero, que nos está amplificando en la Argentina, también nos está sintonizando Abril y Tomás, y lo hace Juan Carlos Rodríguez. A esta hora en inmensa sintonía en el municipio de Sucre, Sucre, Perla de la Mocana. Saludamos a toda esta gente chévere, a los amigos y amigas. Igualmente en la ciudad de Majagual, en el departamento de Sucre, región de la Mocana. La gente chévere de Guaranda, de allí en el departamento de Bolívar.
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En esto es con música, hay que ponerle sabor, alegría en este programa Clan de Acordeones y más. A ver qué tenemos por acá de la inspiración de Don Roberto Acosta. De la inspiración de Don Roberto Acosta. Esta canción que se titula, el título este es nueva. Zaraguteo, Zaraguteo, para que todos gocen y disfruten en el Clan de Acordeones y más.

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2: Aquí estamos en la presentación del programa Clan de Acordeones y Más. Saludamos a José Díaz, que está en la sintonía. Muchas gracias. Keila Martínez Coes, en la ciudad de Sincelejo. Don Eduardo Barreto Díaz también nos está amplificando a esta hora en San Juan de Betulia, en el departamento de Sucre, República de Colombia. Los saludamos en Radio Casablanca. Radio Casablanca en la República de Chile. A don Ángel Cordero, es el hombre polifacético, es el locutor, técnico, ingeniero de sonido. Bueno, gracias a Ángel Cordero, ya estamos coordinando para hacer una alianza bien importante a nivel internacional. Ya vamos con 13 emisoras. Así que los saludamos allá en Radio Casablanca, en Casablanca, a Ángel Cordero. Ahí estamos, casi que ya montamos, estará la sucursal de Radio Internacional Norte Estéreo en la República del Brasil. Ahí está Liz Navarro Rodríguez, va a estar bajo su dirección, la sucursal de Radio Internacional Norte Estéreo. Nos vamos con más música, la más pegue de la costa norte colombiana, al estilo de los hermanos Zuleta Díaz, Poncho y Emiliano, participan en Clan de Acordeones y Más, con esta canción que dice, Así fue querer.

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Oigan, bienvenido a la hora con mucho gusto. Tenemos exactamente las 9 de la mañana, 26 minutos. 9 de la mañana, 26, hora que te brinde Radio Internacional Norte Estéreo. ¿Qué hora tenemos en Chile y en el Brasil? Y también en Uruguay. Gertrude Cardoso nos está escribiendo, dice que está en sintonía también en la República de Uruguay. Saludamos a esta hora a José Díaz, a Keila Martínez Coes. Dice por acá, ya nos saluda desde la capital del departamento de Sucre, la ciudad de Sincelejo. Dice, hola señor Clemente, saludos, saludos para usted también. Igualmente para todo el personal que está en sintonía en la ciudad de Cartagena, en el sur de Bolívar, en el San Jorge, en las sabanas de Sucre, de Córdoba. Saludamos a Lucho Hernández, que a esta hora nos está sintonizando en Lorica, departamento de Córdoba. Hay que ponerle sabor en esta mañana de mucho ambiente, de mucho sabor. Ya tenemos a ver esta canción al estilo del Rey de los Pueblos, Farid Ortiz. Esto que dice, oye, aunque mal paguen ellas.

Hombre, ya tenemos exactamente las 9 de la mañana, 35 minutos, hora que te brinda Radio Internacional Norte Estéreo. Un saludo cordialísimo también para la gente chévere que está en Chembrook, que nos están sintonizando a esta hora en Victoriaville, en Toronto, Mississauga, London, Vancouver. Sí, está en Chembrook también, en sintonía de este programa Clan de Acordeones y Más. Bueno, este es con música, este es la autoría de Marcos Díaz Alarza, el Pachichón Mayor, interpretación del Binomio de Oro de América, esta canción que dice Solo un Recuerdo.

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0: Estamos en la presentación del programa Clan de Acordeones y Más. Saludamos también en Sahagún, en el departamento de Córdoba. Y nos está sintonizando también la señora Álvarez, que siempre está en la sintonía. Igualmente Luis Manuel Álvarez Pacheco en Caucasia, Antioquia.
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0: Bueno, la región del occidente está en sintonía a esta hora, el San Jorge también. Saludamos con mucho cariño los barrios ahí en Sucre Sucre, región del Panceguita. Muchas gracias por esa sintonía. Claro que sí, me escriben al interno, dice que hay sintonía en Magangué, en el departamento de Bolívar, igualmente en Providencia, Buenavista, San Pedro, La Chicha. Oye, la gente chévere de Corozal.
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0: De la autoría de don Lucho Hernández, los saludamos allá en Lorica, en el departamento de Córdoba. Participa aquí el... Este son Ni un paso atrás. Eduardo Morelos y Osvaldo Morelos, hermanos Morelos, en Clan de Acordeones y Más. Ni un paso atrás.

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1: Oye, Clemente, ponme a gozar a mi gente con clan de acordeones.
2: Vamos a los siguientes y televidentes de Radio Internacional Norte Estéreo y de todas las emisoras que nos enlazaron. Hemos llegado a la parte final del programa Clan de Acordeones y Más. Así que fue un grato placer haber estado con ustedes. Les agradezco por su inmensa sintonía. La cordial invitación es para mañana, cuando estaremos presentándoles otro programa, si no mejor similar. Clemente Castillo les dice chao, mi gente. Me voy de la mano con Dios, pero con ustedes en mi corazón. Los voy a dejar con un tema de... La voz de Marcos Díaz Alarza, sin reconciliación.

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Tengan ustedes muy buenos días. La temperatura acá en nuestra comuna de Casablanca solamente 15 grados. ¿Eh? Está un poquito heladito, hay un poquito de neblina, así que para que usted salga bien abrigadito si va a salir al centro a comprar, a hacer sus diligencias, a pagar sus cuentas, a echar bencina al auto. No vaya mejor a echarle bencina, está muy cara la bencina. Salga en bicicleta o salga a pie, pues si total acá nuestra comuna no es tan grande para decir, o nuestro comercio, usted llega por tal Chacabuco y eso se acabó todo el comercio que hay acá en nuestra comuna. Saludamos a quienes ya están en nuestra sintonía a través de Radio Club 22.cl, la 106.3 en Casablanca, a Digital Láser en México y Caleta Quintay, la 106.7, ¿eh? 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Saludamos a Angelito, ¿cómo está? Buenos días, bueno, ya lo habíamos saludado ya, pues si anduvimos por ahí con el palomo dando vueltecitas por nuestra comuna para ver algunas noticias. Debe estar allá ahora en Melosilla, ahí hasta trabajar, dijo, apuradito porque después tenía... le faltó agenda para anotar. Así que, Angelito, trabaje tranquilito, cuídese a la vuelta, véngase despacito, como a 140 para acá nomás, así que es la velocidad mínima que está permitido, ¿eh? Pero usted también está permitido, vaya a supermercado, por supuesto. Ahí me está, ¿qué? ¡Ah, ya! 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Vámonos con la música acá en Radio Club 22.cl.

4 minutos, usted está en la sintonía Radio Club 22.cl. Radio Cruz 106.3 en Casablanca, Digital Láser en México y Caleta Quintaila 106.7. ¿Eh? Oiga, hoy nos hemos saludado a quienes hoy están de onomástico, ¿eh? 2 de junio, uy, se nos fue agosto. Vamos, no, mayo. Pues. Oye, es que sabe que acá hace frío acá adentro, ¿eh? Así que estaba allá afuera tomando no solcito, pero está mucho más agradable que acá adentro. Martes 2 de junio, saludamos a todos los que lleven por nombre Marcelino. Así que Marcelino, muchas felicidades de parte de todo los que hacemos Radio Club 22.6. Hoy estaba por aquí en delante, me había un comunicado de un plato único, pero lo vamos a buscar para darlo esta información que es a beneficio. 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Así que vamos a buscarlo un ratito más y lo vamos a dar a conocer. Sigamos desde la música, en estas canciones que le tenemos para usted.

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1: 12 horas con 45 minutos. Ah, uy, está asomando un poquito el sol acá en nuestra comuna. 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Bueno, sigamos en la sintonía, Radio Club 22.cl, la 106.3 en Casablanca, Digital Láser en México y Caleta Quintaya. Uy, ¿cómo estará Quintaya hoy día? ¿Estará igual que acá? Yo creo que sí, ha de estar un poquito helado. La 106.7 allá en Quintay, que también están en la sintonía de Radio Club 22.cl.

0: 13:02, ¿eh? Ya estamos así finalizando este primera patita, como se dice, de que es música del recuerdo, ¿eh? 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Bueno, tenemos ya subió un poquito la temperatura acá, hay algo de, está tratando de salir algo de solcito, pero todavía está heladito, así que para que si usted va a salir, va a comprar, va a ir a Quintay o va a ir a supermercado de Dorita, vaya abrigadito para que no se resfríe, después tenga que ir a la farmacia. Bueno, vamos a cambiar de tema ahora, nos vamos con nuestro folclore, ¿no? Así que para que usted saque su pañuelito y, bueno, baile sus tres patitas de cueca.
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1: Tres horas con 56 minutos, ya estamos finalizando el programa de recuerdos y música folclórica presentado por Supermercado Dorita, que está ubicado en Plaza de Quintay y Zona Cero, frente acá a nuestra comuna de Casablanca. 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Oiga, está asomando un poquito el sol. Vamos a ver qué cuánto es la temperatura que tenemos. 17 grados tenemos acá en nuestra comuna de Casablanca. Bueno, saludamos también, ya estamos despidiendo a todos los marcelinos que hoy día están de onomástico. Nos volvemos a encontrar mañana a esa hora de las 12 del día, cuando le digamos son recuerdos a través de Radio Club 22.cl, la 106.3 en Casablanca, Digital Láser en México y Caleta Quintay, la 106.7. Ya, llegó la hora de entregar ya para que se nos venga toda la tarde simpaticona. Así que lo esperamos mañana. Muchísimas gracias por su sintonía y que tengan una linda tarde.
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0: ¿Cómo les va? Muy buenas tardes. Buenas tardes, buenas tardes, buenas tardes. Ya estamos en vivo y en directo. La tarde simpaticona desde el Valle de Casablanca. Comencé un poquito tarde porque les tengo novedades que más ratito les voy a contar para este Día del Padre en el Parrón de las Dichas. Me pasó la hora ahí copuchando.
1: Y las manos arriba. Seguimos.
0: Estaba conversando con la señora Victoria. Ya les voy a contar lo que se viene más tardecito dentro de nuestro programa.
1: Nuestros amigos.
0: Lo que tiene preparado el Parrón de las Dichas para este 21 de junio.
1: Un aplauso gigante para...
0: Aquí estamos desde el Valle de Casablanca en esta jornada. Déjeme ver el tiempo.
1: Personas que son profesionales.
0: Está nubladito.
1: Todo lo arreglan ellos.
0: Aquí estamos desde el Valle de Casablanca, Quinta Región.
1: Un saludo.
0: Aquí estaremos las próximas tres horas. Métale cumbia, métale rancheras, también las románticas. 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
1: Y sigue, sigue, sigue.
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0: en vivo y en directo a través de mi página de Facebook, Ricardo Castro Salazar. No se les olvide darle me gusta al en vivo. Estamos en vivo a través del Facebook de Canal 74 de Placilla, en el Valle de Casablanca, 106.7. Perdón, 106.3 FM acá en el Valle de Casablanca. En Quintay estamos en la 106.7 FM en Quintay, Radio Caleta de Quintay. En Valparaíso y en Viña del Mar, en la 101.3 FM Club. En Laguna Verde y Placilla, 97.5 FM, Radio Interactiva. Estamos conectados ya en la región metropolitana, en la comuna de Pedro Aguirre Cerda. Estamos a través de la 106.7 FM Radio Doble Cero. Estamos en Ciudad de México a través de Radio Digital Láser México. Estamos online a través de Radio Club 22.cl. Radio Club 22.cl. Estamos en la Radio Tropical Chile, en tropical.cl, tropical con K de kilo. ¿Y dónde está la gente más linda, buena onda? En mi página de TikTok, arroba richicastro255. ¿Hay alguien por ahí en el TikTok a esta hora?
1: Comentarios que suben, corazoncitos al millón.
0: No hay nadie.
1: Un saludo, se nos pasa el bajón.
0: Vamos a las redes sociales, por ahí tempranito vía la parientita Ingrid Salazar. Desde la Serena City. Hola, primo, ¿cómo está? Buenas tardes a todos. Oli, soli, ¿cómo está el tiempo por ahí en la Serena? Por acá está nubladito. Kenny Becerra, buenas tardes, don Ricardo, ¿cómo estás? Bien, gracias, buenas tardes. Jorgito Enrique Valenzuela. En Temuco, Pink Floyd. ¿Cómo estamos? ¿Está lloviendo en Temuco? En Temuco no me diga. Harta lluvia necesitan por allá también. Saludos a la señora Nancy Sepúlveda desde la séptima región. De ahí nos trasladamos a la cuarta región, allá en Guayihuayca. Ahí apareció Mónica Ramos tempranito hoy día. Hola, ¿cómo le va? Buenas

Estamos en vivo desde el Valle de Casablanca. Vamos al primer bloqueado de la tarde. La carta sinóptica. Rogelio Contreras, desde Pozo Almonte, del sector del servicio de urgencia SAR, en la primera región, almorzando con los muchachos. Hola, ¿cómo les va? Buenas tardes. Vamos al Facebook. Por ahí vi a la Chabelita. Saludos para Isabel López Quirós. Hola, Chabelita, ¿cómo amaneció hoy día? Hola, ¿cómo están? Yo almorzando recién, escuchando la tarde simpaticona. Por la radio, por el Facebook. Por la radio. Rodriguito Vázquez. Hola, Richie, con todo el power. Buenas.

puro ritmo comenzamos hoy día con Pachuco. Va a pasar el frío. En La Serena, un lindo día de sol. No me diga. Aquí está súper helado por acá, por la quinta región. Ahí no se nota porque por el teléfono, pero ando con las manos coloraditas. Sí le digo. Desde Hualpén, el Cito Rivas, ¿cómo está el tiempo por allá? Mari Pizarro, hola, ¿cómo estás? Normis, aquí estoy. Buena la música.

lluvias en Hualpén. Saludos a toda la gente linda de Soldado. Yo conocí varias gente de Hualpén, de San Pedro. Ay, de Coronel, en Lagunillas 3.

Ormazábal Escalona. Buenas tardes, un saludo desde la séptima región. Hola, buenas tardes. El amigo Leoncio todavía bajo el cacharro. Buen amigo Leoncio, ¿cómo está usted? Saludo a toda la gente linda. De allá de Maipú City. Gracias, gracias. Tengo carita de triste, tengo carita de triste. Negro el abogado, también el doctor Compay. Mónica Ramos está por ahí. Se nos perdió. Desde Viña York, sale. Está helado por estos lados, en la quinta región. Dicen que va a estar toda esta semanita así. Lo bueno que el fin de semana vamos a tener solcito. En noticias que a nadie le importa.

¿Les conté que alguna vez yo vi a Pachuco cuando vino aquí a Casablanca? Yo era chiquitito, obvio. Cuando Pachuco estaba vivo, vino también aquí al Valle de Casablanca. Tiene que haber sido unos 35 a 40 años atrás, por lo menos.

Está lloviendo en Temuco. Está bueno que llueva por allá. En Temuco no hay, donde hay harta contaminación, ¿o no? Por el tema de la chimenea, ¿o no? Por esos lados, ¿no? O ando

Por eso es bueno que llueva. Bueno, no todos tienen la manera de calefaccionarse, ¿no es cierto?, económicamente. Berito Alcayaga, desde San Carlos Ñuble. Hola, Berito, buenas

Recuerde que aquí estamos de lunes a viernes de 14 a 17 horas desde el Valle de Casablanca. La Chabelita se nos desapareció del Facebook. ¿Dónde está Chabelita? Por ahí vi a la Margarita Astorga. Hola Margarita, buenas tardes, ¿cómo está usted? 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

Recuerde darle me gusta al en vivo a través de mi página de Facebook, Ricardo Castro Salazar, el mismo que viste y Carza. Por ahí vi a Barbarita Quesada. Hola, Barbarita, muy buenas tardes.

Carmencita Araña apareció. Pucha, la Carmencita ayer se le cortó la luz. No nos pudo ver ayer y es tan bueno que estuvo el programa ayer. Hola Carmencita, ¿cómo está la gente linda allá de Antofagasta?

Aquí estamos, Carmencita. Como día martes. Dos de la tarde con 29 minutitos, 2 con 29. En vivo desde el Valle de Casablanca.

Berito Romero desde Purranque. Bienvenida, ¿cómo le va? ¿Cómo está usted? Hola, don Ricardo, que tenga una linda tarde. Abrazos desde Purranque. Para allá me tiene invitado a la Berito, ¿no es cierto, Berito? Yo me invito solo.

Muy bien, sí, venga nomás, lo espero, me dice el laberito. Carmencita Araya va a tener que recorrer de norte a sur. Empezaré por Arica, allá donde la Rosita. Pasaré a Antofagasta, donde la Carmencita. El amigo Gato, que siempre nos ve por el Facebook, desde Copiapó. Juanito Madariaga, de Copiapó me pego el salto a la cuarta región, a Guayihuayca, allá donde Mónica Ramos. Si es que me quiere recibir nomás, pues digo yo ahora. Si no, me voy donde Mari Pizarro. Después me pego el salto donde la señora Isabel Cortés, ahí en Ovalle. Me pego el salto para Rengo. De Rengo me paso a la séptima región, a donde la amiga Evi. Y de ahí para el sur.

0: Ahí apareció la Margarita Astorga. ¡Oli! Bien, gracias a Dios. ¡Qué bueno!
1: Catorce horas, 33 minutos.

donde Doñito también. Hola Patricia, ¿cómo le va? Bienvenida. Saludos a toda la gente linda que nos está viendo por mi página de TikTok. Arroba RichieCastro255 para que me sigan en TikTok. En el Facebook no se les olvide darle.

Desde Cañete, el amigo Osvaldo. Hola, amigo Osvaldo, ¿cómo estás? Saludos para la gente linda de Cañete. Apareció el amigo Toño. Hola, amigo mío. Muy buenas tardes, muy buenas tardes para toda la audiencia. Desde Selva Oscura, ya en Victoria, el regalón de las mujeres. El

reportando sintonía. Saludos para toda la audiencia. Y ya estamos conectados con el antidepresivo, el que mueve tu tarde con la mejor entretención desde el Valle de Casablanca, el amigo Richie y la tarde simpatipiola, perdón, simpaticona.

Vamos a pasar lista. El amigo Toño está preguntando por la Carmencita Araya. ¿De dónde nos ven aparte del teléfono? ¿De qué lugar nos ven en el TikTok? Aplíquenle nomás. Don Cristian Sanda, medio refredito, ahí los cambios de temperatura. Ahí en Viña.

Y a Laverito Romero desde Burrán, que nos está viendo. Barbarita Quesada desde Villarrica, ahí la novena región. La señora Margarita desde Renca. Hola, señora Margarita, bienvenida.

0: Roxanita Ponce nos saluda desde Ancud, Chiloé. Hola, buenas tardes. Desde el Valle de Casablanca les saludamos. Mari Pizarro, yo de Guayihuayca, la tierra de las mujeres hermosas. Carmencita Sepúlveda desde Talcahuano no nos está viendo. Adrianita Prado desde Nueva Imperial. Hola, buenas tardes.
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0: Recuerde que estamos en vivo a través de mi página de Facebook, Ricardo Castro Salazar. A través del Facebook de Canal 74 de Placilla. En el Valle de Casablanca, 106.3 FM. En Quintay, 106.7 FM, Radio Caleta de Quintay. En Valparaíso y en Viña del Mar, en la 101.3 FM Club. En Laguna Verde y Placilla, 97.5 FM, Radio Interactiva. Estamos en la región metropolitana, en la comuna de Pedro Aguirre Cerda, en la 106.7 FM, Radio Doble Cero. Estamos en Ciudad de México, a través de Radio Digital Láser México. Estamos online a través de Radio Club 22.cl, Radio Club 22.cl. Estamos en la Radio Tropical Chile, en tropical.cl, tropical con K de kilo. Estamos en mi página de TikTok, @RichieCastro255.

Mauro. Saludos, amigo Ricardo. Un gran abrazo fuerte desde Quintero. Mauricio Tapia, ay, usted. Buena, Mauricio Tapia, ¿cómo estamos? No lo había conocido.

48 minutitos. Estamos en vivo desde el Valle de Casablanca. Recuerde que a las 3 de la tarde se nos viene el bloque romántico, las baladas en español, para que ya vayan pensando en su romántica.

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Pero ya se me quitó el dolor ya. Margarita, que está buena la música. Seba Locutor, qué lindo los globos. Buena, Seba Locutor. Es que estamos de aniversario, estamos cumpliendo 4 años a través de mi página de Facebook. El Toño está preguntando quién agarró moneditas.

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bajamos las revoluciones. Es momento de las baladas en español. Aquí recibimos sus pedidos, las baladas en español a esta hora. Solo baladas en español. Luego volvemos con la ranchera después de las 4 de la tarde. Es el momento de escuchar las baladas en español.

Estamos en el bloque romántico, las baladas en español, a esta hora, sí pues, hasta las 4, las baladas en español.

¿Qué piensa Mónica Ramos? ¿Ya no me quieren? Estamos en el bloque romántico, las baladas en español. Hasta las 4. Vamos con el grupo Rake. Margarita nos pidió este temita.

Estamos en el bloque romántico, las baladas en español, como cada día de 3 a 4 de la tarde. Y como cada día, Mónica Ramos siempre nos pide un temita para su mamita, con mucho cariño, que en paz descansa. Y con mucho cariño aquí va Camilo VI.

0: Ahí pasaba ese temita de Camilo VI, pedido musical de Mónica Ramos, que siempre todos los días nos pide un temita para recordar a su querida mamita. Joan Sebastián, Rumores, pedido de Mari Pizarro.
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Estamos en el bloque romántico, las baladas en español. Carmencita Araya, se me pasó. Discúlpeme, que usted estaba primero. Ella no había pedido a Ricardo Montaner. Luego se viene Jesse Harris hoy. Ella nos pidió un temita de ella.

0: Estamos en el bloque romántico.
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0: Jesse Harris, que estaba por ahí en el TikTok.
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0: Nos pidió una canción que canta ella. Plantada en el altar. Oh, qué buen título. Así me dejaron a vivo. Vamos con Jesse Harris. Plantada en el altar. Vamos, cuando quiera sonar.

0: Estamos en vivo en el bloque romántico. Don Cristian Sano pidió En tu pelo, Leo Dan. ¿Estás seguro que se llama así la canción? Javier Solís cantaba un temita así. ¿Estás seguro que se llama así la canción, Don Cristian Sá? Mientras tanto, escuchamos el pedido del amigo Toño, que lo canta José Domingo Castaño. Viste pantalón vaquero.
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Ahí pasaba el temita que nos pidió el amigo Toño. Vamos con Leo Dan. Vamos con Leo Dan, luego se nos viene Ricardo Arjona. Estamos en el bloque romántico hasta las 4, las románticas.

0: Estamos en el bloque romántico, las baladas en español hasta las 4 de la tarde. Son las 3 de la tarde con 30 minutitos. Barbarita nos pidió a Ricardo Arjona. Aguántense ahí por ahí, Arjona, fírmense por si tiembla.
1: Buenas tardes, doctor. Buenas tardes. Sí, en el sofá, por favor. Ponte cómodo.
0: Hola, Elcita, ¿cómo está? Buenas tardes.
1: 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Vamos, con confianza. Cuéntame qué te pasa.

Estamos en el bloque romántico, las baladas en español, a esta hora. Esta es un poquito larga, así que la vamos a cortar para que todos alcancen, ¿ya? Ustedes saben que las canciones de Arjona son más largas que discurso de presidente. El amigo viajero desde Gorbea nos pidió un temita de José José. Pero claro que sí, pues, ahí les va...

Estamos en el bloque romántico, las baladas en español. La prima Ingrid quiere escuchar el vals de las mariposas, pero en la versión de José Vélez. Adelante, don José.

Ahí pasaba José Vélez con el Val de las Mariposas. Les comento algo. José Vélez sigue cantando mejor que nunca. Sí, pues. Sigue actuando, sigue cantando. Y con la misma voz. No ha perdido la voz. Sigue cantando en España. Y con la misma voz. Así que para quienes recuerdan a José Vélez, él sigue cantando. No ha perdido la voz, sigue cantando como nosotros lo escuchamos, ¿no es cierto? ¡Qué lindo! Vamos a continuación, ¿quién viene por ahí? ¡Ah, nuestra amiga de Ecuador! Mayerlin de Ecuador nos pidió aquí al Brian...

0: Este temita la canta con su hermano Bastián, me parece, ¿no? Parece que el fin de semana alguien, no sé si en las redes de él, Brian, estaba transmitiendo ahí. Estamos en el bloque romántico, aquí son las románticas, aquí como en ninguna otra radio del país, del mundo, de la galaxia, aquí colocamos su pedido musical romántico. Nos demoramos porque vamos por orden de llegada, pero aquí van todas las románticas. Pues el caso de nuestro hace ratito, Carlitos Castro, en algún lugar de la novena región, nos mandó un audio.
1: Don Ricardo Castro Salazar.
0: Este tiene voz de locutor.
1: Muy, pero muy buenas tardes.
0: ¿Sí? Buenas tardes, Carlito.
1: Esta tarde otoñal, casi lluviosa desde Capitán Pasteles.
0: Ah, mire.
1: Felicitarle hoy día, porque ayer no hubo tiempo para la conexión con la tarde simpaticona.
0: Pucha, le echamos de menos.
1: El nuevo aniversario que está cumpliendo desde los inicios de la simpaticona.
0: Cuatro años.
1: De todo corazón, que siga teniendo éxitos, que siga increciendo, que por supuesto la sintonía le va a ir premiando cada programa, cada día, cada semana y cada año que esto esté saliendo al aire.
0: Escúchanos.
1: Ahora pasamos a la parte romántica. El
0: gracias,
1: pedido
0: Carlito.
1: Para el día de hoy es ¿A dónde vas, amor? De Diango.
0: Gracias, buenas parentito. Muchas gracias por sus lindas palabras. Vamos con Diango.

Estamos en vivo desde el Valle de Casablanca. La tarde simpaticona. Hasta las 4 las románticas. Nos faltó ayer Gracias a la Vida, ¿o no?

0: Así estamos llegando al final del bloque romántico. El día de hoy espero le hayan gustado las románticas. Nos quedan algunos minutitos como para seguir con este temita. Todavía no te olvido. Río Roma y Carlitos Rivera, que nos pidió el chico chillón.
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0: Apareció la amiga Eve.

Estamos llegando al final del bloque romántico el día de hoy. Ahí pasaba Río Roma y Carlitos Rivera con ese temita. Todavía no te olvido. La amiga Eve, ando en Linares con mucho frío. Oh, por acá igual. Margarita, hermosa, las románticas. Poli, qué linda canción, me fascina esa canción.

Ahí pasaba Bray y Bastián, Talismán. Así llegamos al final de del bloque romántico. Hoy día colocamos el Vals de las Mariposas, así que no lo vamos a volver a repetir. Nos vamos a despedir con Oscar Arriagada y su Dixon. Espero le hayan gustado las románticas el día de hoy. Poli dice, está muy rico para estar con la pareja y escuchar música romántica y hacer cucharitas. Hola, señora Ingrid, ¿cómo le va? Buenas tardes.

0: son las 4 de la tarde.
1: Son las 16 horas.
0: Este bloque, oye, tenemos auspiciador del bloque romántico, por si acaso. 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

0: Poli dice: un saludo a mi amorcito Carlos Salazar. Ni debemos ser pariente.
1: Mándame un WhatsApp. Mándame un WhatsApp.
0: Pero bonita la romántica, ¿o no?
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0: bonita la romántica.
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0: Hoy, ¿qué será de Mónica Ramos? La perdimos.
2: Y para toda la gente de Chile, para que nos agregue a nuestra
0: señora Mari y su comadre Mónica. La perdimos. Son las 4 de la tarde con 4 minutitos. ¿Qué le faltaron a los tallarines hoy día? Salsa.

Aquí le aplicamos la salsa. Que a usted le dijeron si estaba enamorado. Pero claro que sí, pues. Yo estoy enamorado. El único problema es que no soy correspondido. Esa es otra cosa. ¿O usted cree que yo soy correspondido?

0: amigo, por medio de su programa quiero saludar a mi amiga Karen Baeza. Buena, Negrito Juan. Buen amigo Negrito Juan, ¿cómo estamos?
1: Horas, 8 minutos.
0: ¿Le gustan las salsas a ustedes o no? ¿La gente del Facebook le gustan las salsas?
2: ¡Vamos!
0: Con tallarines.

mantequilla, soprole. Cuando usted quiera comer, cuando usted quiera. Muchas gracias. 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Excelente.

11 minutos. No, aquí estoy. Hola, Yanel Cisternas. Pero si usted sabe que es verdad y es respondido. Di la verdad, Rosa.

Mónica Rapo dice: usted sabe que yo no miento. ¿Cómo está la sintonía? ¿De dónde nos escuchan?

Oye, se fueron todos. No les gustaron las salsas. Si las salsas son muy buenas y si le echa carne molida, mejor. ¿No es cierto? Sí, pues.

Ahí estaba el bloque de las salsas. También hay salsas románticas. Hay salsas románticas también, no solamente para bailar. Salsas románticas como esta. Oye, se fueron.

0: Eddie Pizarro. Oye, se fueron todos del TikTok.
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0: Justo que le iba a pedir premio para hacer una rifa, se fueron todos.
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0: Para que sigamos transmitiendo.

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0: Lalita, como todos los días yo escucho. ¡Ah! Muchas gracias. Ya en el Cisterna, yo aquí escuchando la buena música en TikTok. Que llorar, que llorar, que estar nada más. Que fome el chiste, Toño.

0: Oye, nadie me pescó con el premio para la rifa. Ya, cambio y fuera. 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

Hola, amigo Moisés de San Felipe. Al amigo Toño le gusta Antonio Aguilar. Margarita Holguín dice, a mi mamá le gusta Antonio Aguilar.

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0: Margarita Holguín parece que se equivocó.
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0: Leito Contreras, hola Ricardito, ¿cómo está? Quiero saludar a mi amiga Andrea Tisnao de Victoria.
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0: Y al Jano. Ahí sí, ¿no es cierto? Recuerden entonces, vamos a estar durante todos estos días pasando esta propaganda. 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

0: No se preocupe, no hay problema. Parece que me confundieron con otro locutor. ¿O no, señora Ingrid?
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0: No hay problema, no se preocupe.

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0: 16:39.
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Esta es la tarde simpaticona en vivo desde el Valle de Casablanca. Vamos con Benjamín y su banda ranchera.

Estamos en vivo desde el Valle de Casablanca, la tarde simpaticona, junto al regalón. Regalón de la olla será. Carmencita Cecilia González, desde San Javier.

0: Por ahí vi al amigo Rodrigo. ¿Cuál Rodrigo?
1: Hola, amigo Richie, ¿cómo estás? ¿Cómo está la tarde simpaticona?
0: Aquí estamos. Bien.
1: Amigo Richie, ¿puedes hacer un comunicado bastante...? Oh, mira, yo mismo lo voy a hacer.
0: ¿Qué pasó?
1: A ver. Por favor, a todas las personas que andan manejando, sobre todo las damas presentes, que espero que no se molesten las chicas que están acá o las...
0: Ya tuvo problemas con una mujer ya.
1: Abajito del manurio, del volante, como se le llama también, a mano izquierda, hay una palanquita que se llama telecomando para señalizar cuando uno va a doblar a la izquierda o hacia la derecha. Hay que tirarlo con uno de los dedos, hay que echarlo hacia arriba o echarlo hacia abajo, ¿ya? Por favor, ocúpenlo. No lo dejen ahí con telaraña o cosas así. Hay muchos conductores con clase B que no lo ocupan. No es tampoco para echarlo abajo ni nada. Pero nosotros que somos transportistas manejamos cargas bastante pesadas y peligrosas. Y tenemos que estar haciendo frenadas bruscas de repente porque ustedes no lo ocupan. Así que un tirón de oreja para todas esas personas que andan pagando por clase B y no andan leyendo los libros de los manuales. Así que eso, amigo Richie.
0: Gracias.
1: Un saludito, no, a toda la tarde simpaticona.
0: No se preocupe. Chao. Aquí estamos en nuestra sección Quejas y Pataleos. Es la verdad en todo caso. Más allá en la capital, sobre todo.

Ya lo coloqué, pues, Margarita. ¿Qué radio está escuchando, Margarita? Amigo Toño, dígale a Margarita Holguín que recién acabo de poner el temita que nos pidió con Benjamín. Y sus rancheros lo puse, Margarita, hace como 4 minutitos. ¿Dónde estaba? A lo mejor Margarita está escuchando otra radio. Otra radio. Sí, lo puse, Margarita. Hace 4 minutos exactamente. Andaba en el baño, Margarita. Oye, qué rápido se nos pasaron estas 3 horas. Podríamos seguir hasta las 6, ¿no es cierto?

0: pasando por todo Chile prácticamente.
1: Y ando por Vitacura, Las Condes, Renca, Maipú, por todas las comunas de Santiago. También ando por la quinta región, la sexta región, la séptima región. Ando por todos lados. Y en todos lados veo lo mismo, Richie. En todos lados veo lo mismo. Aquí yo no veo clases sociales, nada.
2: En todos lados.
1: Pero una cultura para manejar. De verdad, de verdad. No paguen por su licencia, chicos. Estudien y sáquenla como corresponde. Eso no va. ¡Eso!
2: Y para seguir velando y para seguir gozando. ¿Ha hablado el concejal de dónde? ¿En Ñuñoa?
3: De Ñuble y su banda ranchera. Y la palma, la palma, la palma.
2: Oiga, déjeme despedirme de los medios que se unieron a esta transmisión para que puedan continuar con su programación habitual. Nos despedimos de la 106.7 FM en Quintay, Radio Caleta de Quintay. Nos despedimos de Valparaíso y Viña del Mar. Ahí estuvimos en la 101.3 FM Club. 101.3 FM Club. Nos despedimos de Laguna Verde y Placilla. Ahí estuvimos en la 97.5 FM, Radio Interactiva. En la región metropolitana estuvimos en la comuna de Pedro Aguirre Cerda, en la 106.7 FM, Radio Doble Cero. En México estuvimos a través de Radio Digital Láser México. Estuvimos también a través de Radio Club 22.cl. Y en la Radio Tropical Chile, en tropical.cl, tropical con K de kilo. Con ustedes nos volvemos a escuchar mañana. Pueden continuar con su programación habitual. Yo continúo acá en Casablanca en la 106.3 FM, en mi página de Facebook de Ricardo Castro Salazar, en el Facebook de Canal 70.

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Oye, negra, ¿te puedo hablar? Ya los chicos se han dormido, así que deja el tejido que después te equivocas. Hoy te quiero preguntar por qué motivo las madres amenazan a sus hijos con ese estribillo fijo de ¡ah, cuando venga tu padre! Que tu padre aquí, que tu padre allá. Resulta que al final, al verme llegar a mí, ven entrar a Caín y escapan por todos lados. Y yo que vengo cansado de trabajar todo el día, recibo de bienvenido una lista de acusados. Tú empiezas con tus quejas y yo me tengo que enojar, igual que lo hacía mi padre al escuchar a mi vieja. Entraba al fruncir la ceja apoyando a ese fiscal que en medio del temporal se erigía defensora. Lo mismo que tú ahora, que siempre me dejas mal. Si los perdono, ¿qué ejemplo? ¿Es así como los educas? Si los castigo, ¡eres un bruto que no tiene sentimientos! A mí que llegué contento y no tuve más remedio que poner cara de serio y escuchar tu letanía. A mí que me paso el día pensando en jugar con ellos. Yo sueño en llegar a casa y olvidarme felizmente del trabajo, de la gente y de todo lo que pasa. Los hijos son la esperanza y el porqué de nuestras vidas. Por eso nunca les digas ¡ah, cuando venga tu padre! No quiero encontrar culpables. Quiero encontrar alegría, que no me pongas de escudo como lo hacía mi madre, que consiguió que mi padre lo imaginara un verdugo. Lo mismo que tú ahora. Él llegaba y te aseguro que se acababan las risas. Y en lugar de una caricia o hablarle como un amigo, lo miraba compungido, presintiendo una paliza. Y el pobre, que me entendía sacudiendo la cabeza, escuchaba con tristeza lo que mi madre le decía. Y que él de sobra sabía. Que con este no se puede, que me pinta las paredes, que me trajo las suelas rotas, que la calle la pelota, que me saca canas verdes. A la cama sin cenar, aburrido me ordenó. Mi madre me consolaba. Y yo lo culpaba a él. A él que había llegado recién de trabajar cansado y ya le había yo amargado con mis travesuras. Los hijos nunca analizan el sentimiento del padre, porque el brillo de la madre es tan fuerte que lo eclipsa. Solo hacemos justicia cuando nos toca vivir a nosotros su problema. Si mi padre viviera, que recién lo comprendí, porque nunca me dijo lo mucho que me quería. Si hoy yo sé lo mucho que sufría al ver a su hijo enfermo, porque me miró fijo el primer pantalón largo y sé que hasta me habrá besado cuando yo dormía. Hoy que todo lo comprendo, ¿por qué no estás a mi lado? ¿Por qué no estás ahora para besarte bien fuerte, hijo lindo, y ofrecerte mi cariño a toda hora? Ves a tu hijo que llora, pero llora con razón, porque te pide perdón pensando en aquellos días que ciego no veía que eras puro corazón. Déjame, negra, deja que llore. Es tan lindo desahogarse. En fin, veamos qué hacen nuestros futuros señores. Mira esos pantalones. Tápale un poco a la nena. Sí, ya sé, no me digas, hoy se fue a la calle sola.
Acuéstate, rezongona. Mañana será otro día.

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0: Esta es nueva. Pónganle mucha atención a la letra de esta canción.
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